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Así arrancábamos esta nueva edición de RQP Weekend. ¿Cómo están? Nosotros felices de compartir otro domingo espectacular con mucha información, tenemos consejos, pero sobre todo tenemos buenas canciones para disfrutarlas a lo largo de estas tres horas, ¿eh? Comenzamos como siempre saludando a mi equipo que trabaja en estudios. Está Juan Barrios en la programación musical y José Rolón en la puesta al aire y los controles. 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Yo soy Male Caballero, las citas hasta las 12, así que quédate allí que esto recién comienza.

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Era la propuesta para seguir acompañándote en estos primeros momentos del programa. 0985-944022, nuestro número de contacto. También estamos en las redes como @RQPPY. Si tenés alguna sugerencia o simplemente querés contarnos desde dónde estás pasando tu domingo o desde dónde nos estás escuchando, te invitamos a comunicarte desde ahora. 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Ahora sí, seguimos disfrutando de buena música. Esto es RQP Weekend.

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10: Era el sonido con el que seguimos disfrutando esta mañana de domingo, mañana fresquita. Gracias por los mensajes en las redes, al WhatsApp 0985-944022 también. Bueno, quiero que me digas desde dónde nos estás escuchando y cómo estás viviendo este clima otoñal, ¿eh? Lindo, lindo está, la verdad. Nosotros seguimos aquí en cabina de RQP, siempre, siempre con el mejor clima y las mejores canciones, obviamente. Y hablando de pasar un domingo fabuloso, imagino que ya está en marcha ese asado de domingo que vas a estar compartiendo con los amigos o con la familia, ¿no? 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Momento de seguir disfrutando de buenas canciones. Estás en RQP Weekend.
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Así despedíamos otro temazo, clima ideal para seguir disfrutando de buenas canciones. Estamos en este cuarto bloque con una programación fabulosa, ¿eh? Nosotros te acompañamos hasta el mediodía. 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Seguimos con buena música en este tramo del programa. 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

Así teníamos otro clásico de RQP, la propuesta con la que seguimos disfrutando de esta programación de domingo. Gracias por los mensajes y saludos. Seguimos leyéndote y acompañándote hasta las 12, ¿sí? 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Ahora sí, continuamos con buenas canciones. 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

Era la propuesta con la que seguimos compartiendo tu mañana de domingo. Buenísimas canciones realmente. Estamos disfrutando a pleno de estas 3 horas de programación, siempre acompañando las actividades o ese merecido descanso que por ahí también estás realizando o tomándote en este día especial, en este día domingo. Bueno, pleno mes de mayo también, un otoño que cada vez se pone un poco más fresco, con sensaciones térmicas que a lo largo del día irían en descenso, así que a cuidarnos de no ser sorprendidos por estos cambios bruscos de temperatura, ¿sí? 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Estás en RQP Weekend y ya acercándonos al mediodía, seguimos disfrutando de buenas canciones.

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Seguimos en esta edición domingo de Recupe Weekend, tramo final del programa ya, gracias a todos los amigos y amigas que siguen en sintonía. Bueno, nos están escuchando a través de la 98.5 en Ciudad del Este, por ejemplo, gracias a toda esa gente fabulosa de Alto Paraná. También en Pedro Juan Caballero están en sintonía a través de la 103.9 del Dial. Así que gracias por esa presencia y gracias por esa compañía.

compañía en cada programa. 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Tramo final de RQP Weekend y seguimos con más canciones, estás en la 94.3.

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1: Era la propuesta con la que seguimos compartiendo tu mañana de domingo. Buenísimas canciones realmente. Estamos disfrutando a pleno de estas 3 horas de programación, siempre acompañando las actividades o ese merecido descanso que por ahí también estás realizando o tomándote en este

día, en este día especial, en este día domingo. Bueno, pleno mes de mayo también, un otoño que cada vez se pone un poco más fresco, con sensaciones térmicas que a lo largo del día irían en descenso, así que a cuidarnos de no ser sorprendidos por estos cambios bruscos de temperatura, ¿sí? 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Estás en RQP Weekend y ya acercándonos al mediodía, seguimos disfrutando de buenas canciones.

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Era el sonido con el que despedimos un programa más. Ya llegamos al final de esta edición domingo de RQP Weekend. Qué bien que pasamos, qué linda mañana que estuvimos compartiendo con todos ustedes. Gracias por esa presencia. 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Gracias a Juan Barrios, a José Rolón también, quienes estuvieron trabajando fuera de micrófonos, y a ustedes por permanecer allí del otro lado del dial. Mi nombre es Male Caballero, nos volvemos a reencontrar mañana lunes puntualmente a las 21 horas, así que quédense en nuestra sintonía, siguen acá las buenas canciones las 24 horas, ¿eh? Bueno, muy buen resto de jornada, que tengan un excelente inicio de semana también para mañana. Chau, chau.

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Archivos RQP es un programa que compila eventos musicales históricos ocurridos la última semana en años anteriores. En el episodio de hoy, los archivos entre el 1 y el 7 de junio. Bienvenidos al episodio 22, Archivos RQP. Domingo 7 de junio, transmitiendo a través de la 98.5 para Ciudad del Este, 103.9 Pedro Juan Caballero y 94.3 Asunción, desde donde nos encontramos, desde donde me encuentro al menos, les doy la bienvenida para este episodio, el episodio 22. 22, el loco, ¿verdad? Si le juegan a la quiniela y demás. José Rolón y Juan Barrios, dos locos, precisamente, en Estudios Centrales. Mi nombre es Raúl Vega, me siguen en redes sociales como arroba no ceneo, listo acá para arrancar con los primeros archivos en momentos nada más, luego de mencionar a mis patrocinadores, a Personal, el internet más rápido del país, y a partir de este domingo, y presente en el mes de junio, Premier Fitness Club, entrena mejor, viví mejor. 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A todos, los quiero mucho. Gracias por estar acá. Domingo 7 de junio, este es el primer archivo. La carátula es de lo que para nosotros fue un lunes, pero sin saber muy bien en qué momento ocurrió esto en 1999, vamos al primero de junio. Porque el primero de junio de 1999 copa todas las listas y llega a ser declarado platino el álbum Enema of the State. Enema of the State es ese álbum que transformó la inmadurez en oro o en platino. El tercer álbum de Blink-182 catapulta al trío pop-punk al estrellato. Y ahí tenemos un lindo puñado de canciones que recordar. Pero esta en particular, con la que voy a arrancar el programa y el primer archivo, la escribe el guitarrista de Blink-182, Tom DeLonge, ¿verdad? Y escribió esta canción para su novia después que ella se quejara de que siempre escribía canciones, pero sobre otras chicas. Entonces le escribe esta canción. Durante la grabación del video, aparte hablando de novias y futuras esposas, durante la grabación del video de este tema, el bajista,

El señor Mark Hoppus, por supuesto, conoció a Sky Everly, quien se convertiría luego en su esposa. Durante la grabación del video, Everly era ejecutiva de talentos de MTV y bueno, el amor está en todas partes, en los backstage de los videos noventosos también. 1 de junio de 1999, archivo RQP, Blink-182, desde Enema of the State, esto es All the Small Things.

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La carátula de este archivo nos lleva al 4 de junio de 1976. Sí, 1976. Y hay que decirlo, no recuerdo, creo que es Johnny Rotten, específicamente el que venía de Nueva York de ver a los Ramones, pero en ese 4 de junio de 1976, Sex Pistols daban un concierto en el Laser Free Trade, en el Laser Free Trade Hall. Esto es un pequeño, un antro, chiquitísimo antro en Manchester. Dan un concierto, ¿verdad? El local, el Laser Free Trade, simplemente no entran más de 40 personas en el local. Pero entre esas 40 personas que asistieron, se impulsa la escena, la incipiente y luego próspera escena del punk rock en Inglaterra, específicamente. Hay muchas personas, podían entrar 40 nada más, pero si vos lees las entrevistas y a lo largo del tiempo, cientos habían, no sé cuántas personas pudieron haber estado, pero los que sí están confirmados que asistieron, porque hay documentación de todo ello, son un muchacho que se llama Steven Patrick. Si yo te digo Steven Patrick, vos no sabes nada, pero si te digo que es Steven Patrick Morrissey, está bueno, ¿verdad? Morrissey fue uno de los inspirados por ese concierto de Sex Pistols para luego formar The Smiths. También estaba Pete Shelley y Howard Devoto. Pete Shelley y Howard Devoto luego armaron Buzzcocks. También estaba Marky Smith, que luego hace The Fall. Y también estaban Martin Hannett y el señor Tony Wilson, que luego fundaron el sello

Factory Records, que terminó produciendo a Joy Division y New Order, Happy Mondays. Así que, bueno, definitivamente en ese concierto había gente embrionaria para la escena de lo que todos heredamos luego con la invasión de la música británica en sus distintos géneros. Parte de esto está en la película 24 Hour Party People, si es que la quieren ver. En algún momento Steve Diggle de The Buzzcocks dijo que si Jesús nació en Nazaret, el punk británico había nacido ese 4 de junio de 1976 en Manchester. En una semana como esta, archivos RQP, Sex Pistols.

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Campanas de bodas para este archivo del año 2002, iniciando el milenio un 6 de junio, una semana como esta. Natalie Appleton, miembro de All Saints, se casaba con Liam Howlett, miembro de Prodigy. Ya se conocían ellos, ya eran músicos, ya tenían sendas carreras para el 2002. Se casan en una ceremonia muy, muy linda en Francia. La pareja se había conocido exactamente hace 2 veranos, para el 2000 se habían conocido en el backstage del festival, del B Festival en particular. El matrimonio, les quiero contar, tuvo un hijo a los 2 años, se llama Ace Billy Howlett, y lo tuvieron allá por el 2004. Lindas pausas de tiempo, me parece que no sé, nunca hay ideales, pero vos decís un noviazgo de 2 años, matrimonio, a los 2 años tener tu primer hijo, y con la salvedad de que siguen estando casados hasta hoy. Es un matrimonio que funciona hasta el día de hoy, el de Natalie Appleton y Liam Howlett, que a todo esto está saliendo de gira de Prodigy ahora con Carl Cox. Un poquitito de farándula, Natalie Appleton era hermana de Nicole Appleton, y en ese momento se había formado una gran amistad, ya que Nicole Appleton era esposa, estaba casada con otro Liam Gallagher, así que los dos Liams eran como cuñados, ¿verdad? Eran como concuñados lejanos. Liam, imagínate, Liam Howlett, líder de Prodigy, andando de parrandas en fiestas familiares con Liam Gallagher. Con el tiempo, el Gallagher de turno hizo una que otra macana, se tuvieron que separar, divorciar, y esa es parte de otro archivo. Y inclusive Liam Howlett tuvo que decir en alguna que otra entrevista que se tuvo que alejar de Gallagher, se tuvo que alejar por una cuestión, primero porque tenía un matrimonio lindo, ideal, y tampoco iba a andar en contra de su cuñada, que al parecer también había sido la agravada en esta infidelidad. 6 de junio,

del año 2002, campanas, nupcias, aniversario de bodas para Natalie Appleton y Liam Howlett. Suena The Prodigy haciendo Take.

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preparándonos para un par de velorios que vamos a tener en el programa el programa del día de hoy, porque siempre hay algo, siempre en todas las semanas se celebran, bueno, hace un ratito en el archivo anterior, casamientos, en este en particular un cumpleaños, un nacimiento en sí, más o menos para equiparar la cantidad de velorios a los que asistimos todos los domingos repasando las noticias de la semana. Vamos con un nacimiento que se da, según este archivo, en 1970, archivo RQP 2 de junio de 1970, el rapero principal, miembro fundador de Cypress Hill, Be Real, nacía con el nombre de Louis Freeze en Los Ángeles, California. Sí, hoy es el cumpleaños de un Cypress Hill. Los queremos mucho, definitivamente los queremos mucho en este y en todos los programas que voy a tener la gracia de hacer. Así que feliz cumpleaños esta semana, Be Real. Gente que ha sabido cambiar sus hábitos e inclusive te das cuenta el giro en 180 grados que metió a nivel. En los 90, la imagen de Cypress Hill, o sea, todos estaban a punto de morir de un infarto, por sobrepeso, por todo y demás. Los ves hoy y son unos pibes que parece que están haciendo skate en la esquina. Pero bueno, 1970, Cypress Hill en el aire, archivo 2 de junio, esto es Hand on the Pop.

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Max backstage. Eso quise, se me mezclaron todas las palabras que de repente se apiñan en la boca y producen esto que acaba de pasar. 7 de junio del 2008, archivo RQP Backstage nuevamente. Más historias de Backstage en esta hora. Porque bueno, calculo que habrá estado bastante planeado, pero sí fue una sorpresa para todo el público que el 7 de junio del 2008 asistió al estadio Wembley a ver a Foo Fighters, ¿verdad? Unos Foo Fighters consagrados ya entonces, con los mejores discos que creo han tenido hasta el día de hoy en su carrera, con un Dave Grohl que trascendía la figura del baterista de Nirvana para transformarse en el líder de una de las agrupaciones más populares de rock alrededor del mundo. Ese concierto en el estadio Wembley, que sé que está dando vueltas por ahí en distintos tipos de archivos, en DVD y demás se consigue, tuvo la sorpresa para el público de que salieron al escenario nada más y nada menos que Jimmy Page y John Paul Jones de Led Zeppelin para simplemente subirse, perdón, me atraganté, bueno, para subirse al escenario y ejecutar junto a el gran Dave Grohl estas dos canciones de Led Zeppelin. Por un lado, Rumble On, por el otro, y para Dave Grohl habrá sido increíble, ¿verdad? Meter la batería que dicen es las mejores baterías de los mejores solos de batería de la historia del rock. 7 de junio del 2008, Jimmy Page y John Paul Jones sorprendían al público junto a Foo Fighters Wembley.

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0: que se viene en la hora 2 y un paseo por un puñado de años. Vamos a estar en 1985, nos vamos a ir al 2019, vamos a volver a 1984, vamos a estar en 1999 y también vamos a ir al 2004. Todo eso en la hora 2 de Archivos RQP, episodio número 22, domingo 7 de junio. 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
0: El episodio 22 de Archivos RQP repasa eventos musicales históricos ocurridos en una semana como esta, en el caso de hoy, entre el 1 y el 7 de junio. 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

Para RQP TV, canal 19.2, Aire Digital, José Rolón y Juan Barrios en Estudios Centrales, y quien les saluda, Raúl Vega, en mi home studio, en este domingo 7 de junio, le damos la bienvenida a La Hora 2, y a las personas que nos acaban de sintonizar en Ciudad del Este, en la 98.5, 103.9, Pedro Juan Caballero, o 94.3 Asunción. 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Nosotros ahora nos dedicamos directamente al contenido de La Hora 2, también presentada, por supuesto, por el internet más rápido del país, personal. Este es el primer archivo de La Hora. Para que sepan nada más que, bueno, la tecnología estuvo siempre ahí compitiendo con la realidad a la hora de crear arte, ¿verdad? Con todo el universo que estamos viviendo en los últimos años y el avance tsunamístico de la inteligencia artificial. En 1985, un innovador video de animación por computadora se llevaba el video a la mejor canción o al mejor video musical en MTV, ¿ok? Sí, eso pasaba el 1 de junio de 1985. De todos modos, nadie lo percibía como una amenaza a estas imágenes generadas por computadora. Los personajes eran unos personajes que aparecían en el video de Money for Nothing. Money for Nothing definitivamente gana y llega al primer puesto en Estados Unidos gracias a este video. Eso es lo importante y eso sí hay que destacarlo como una ventaja a nivel herramienta. Fue tan llamativo que llega al puesto 1 en los Estados Unidos, no la canción solita, sino cuando MTV empezó a rotar el video, empujó las ventas de este tema de Dire Straits. La canción se trata sobre los excesos de las estrellas de rock y la vida fácil que conlleva en comparación con un trabajo real. Todo esto está inspirado en un momento en el cual Mark Knopfler, guitarrista y líder de Dire Straits, escucha a unos repartidores, ¿verdad? Los repartidores de un almacén que estaban subiendo, bajando caja de los camiones, qué sé yo, quejándose acerca de sus propios trabajos y diciendo lo fácil que era la vida de un rockstar, porque las pantallas de MTV estaban prendidas por ahí. Muchas de las letras de la canción son tomadas de frases que dijeron directamente los trabajadores. A ver, uno que otro detalle, aparte de esto, sí, es quejándose, el dinero por nada y chicas gratis. La vida del rockstar no es tan fácil como parece. Hay que darle el aguante a los buenos rockstars en particular. Pero bueno, un detalle, Money for Nothing fue el primer sencillo del álbum Brother in Arms de Dire Straits en particular. Todo el disco se grabó en una pequeña isla en el Caribe, en la isla de Montserrat, en el Caribe. Allí se encontraba un estudio que se llamaba Air, aire, así eran las siglas de una frase que, perdónenme, pero no me acuerdo ahora. Air era el estudio fundado por el productor de los Beatles, por George Martin. The Police grabó dos de los discos de ellos, dos de sus discos los grabaron ahí, y Sting se había acercado a la isla porque participa en la composición de Money for Nothing. En sí, el estudio de que se

entró en funcionamiento en 1979, desaparece 10 años después, en 1989, y el culpable es el huracán Hugo. De estos huracanes que suelen hacer de las suyas ahí en la zona del Caribe. Primero de junio del año 1985, archivos RQP. I want my MTV. Direct Trades, Money for Nothing.

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pequeño archivo de película nos lleva a la carátula 7 de junio de 1984, un día como hoy, no una semana como hoy, un día como hoy se estrenaba la película The Ghostbusters. No, los Ghostbusters no eran de, era simplemente Cazafantasmas, los Cazafantasmas. Bueno, sí, Cazafantasmas se estrenaba hoy en 1984. Película que, bueno, toda la generación, yo al menos, la generación que tuvimos acceso no por salas de cine, sino por películas en

Películas en VHS. Saludos a toda la gente de Clorinda. Se estrena la película Casa Fantasmas y tiene un tema principal, un tema compuesto por Ray Parker Jr. Pero el tema principal, que es Ghostbusters, básicamente tiene demasiadas similitudes con un temita que había salido poco tiempo antes, que era I Want a New Drug de Huey Lewis and the News. Si escuchan las dos, o si reconocen las dos, van a saber más o menos de qué estoy hablando. De todos modos, tanto el compositor de I Want a New Drugs, que era Huey Lewis, y el compositor de la canción de Casa Fantasmas, llegaron a un acuerdo extrajudicial. 7 de junio de 1984 se estrenaban los Casa Fantasmas y este era el soundtrack.

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Archivo RQP, carátula 3 de junio 2019. Yo creo que él venía desde hace rato ya, y quizá este archivo lo reconoce, o es un archivo de los tantos en los que se puede reconocer a Jay-Z como multimillonario. La revista Forbes, el 3 de junio del 2019, declara al rapero, músico, artista Jay-Z multimillonario. Le dan la condecoración, le dicen, ¿sabes qué? Sí, calculo que habrán sido de esta lista de músicos o de artistas. Vieron que hay mucha gente multimillonaria, pero entonces los meten en distintas listas: los multimillonarios cocineros, los músicos, los, no sé, los que tienen. Se entiende lo que quiero decir. No sé, una lista de lo que vos quieras puede.

ser jugadores de fútbol ahora que arranca, que estamos con todo con el Mundial. Bueno, Forbes declara a Jay-Z multimillonario, convirtiéndolo en el primer rapero en alcanzar una cifra multimillonaria. Un detalle en particular con respecto al dinero de Jay-Z, gran parte de su aval de guita, básicamente, no viene de la música, sino de otros emprendimientos. Entre ellos, 310 millones de dólares de su fortuna provienen de su participación en el champán Armand de Brignac. El precio de una botella, más o menos para que ustedes sepan, no sé, yo calculo que acá en Paraguay alguna de nuestras hermosas distribuidoras ha de tener el Armand de Brignac, también conocido como As de Picas. Bueno, una botella de 750 ml de este champán suele costar entre 300 y 350 dólares. Okay, según la variedad, Brut Gold de repente anda por ahí, pero de nuevo, depende de la variedad, del tipo, tamaño, etc. Señoras y señores, 3 de junio de 2019, nuestro archivo RQP coloca así. Para mí es uno de los uno. No sé si a nivel musical, pero definitivamente a nivel musical industrial, el gran Jay-Z.

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Uno de los velorios del programa del día de hoy es bastante violento y es el que viene a continuación con este archivo que lleva la carátula del 2 de junio de 1999. En ese año, en una semana como esta, un 2 de junio, Junior Braithwaite, repito, Junior Braithwaite, miembro fundador y primer vocalista de Wailers, la banda de Bob Marley, bueno, fue asesinado a tiros frente a la casa de un compañero músico en Kingston, en Jamaica. Junior tenía 47 años cuando lo asesinaron. Era a esa altura, con 47 años, en 1999, ya era el tercer Wailer asesinado, ¿ok? Tras las muertes de Peter Tosh y de Carlton Barrett en 1987. A ver si nos entendemos. De los Wailers, a tres los mataron de forma violenta, porque a Peter Tosh y a Carlton Barrett también los mataron a tiros en distintas situaciones. Pero bueno, esto en particular ocurría un 2 de junio de 1999. Hombres armados, no identificados y no atrapados hasta el día de hoy, irrumpieron en la residencia del músico Lawrence Scott, ¿verdad? Todo esto está situado ahí en Kingston, en la avenida Rosen, donde Junior se encontraba de visita. Tanto Braithwaite como Scott, los dos, recibieron disparos letales. Braithwaite falleció a causa de una herida de bala en la cabeza, un balazo en la cabeza. Y los informes policiales y crónicas de la época sugieren que el ataque no estaba dirigido a él, ¿ok? No era él a quien querían matar a Lawrence Scott. Y todo apunta a que Junior Braithwaite simplemente fue una víctima circunstancial, encontrándose en el lugar y momento equivocado. Complicado ser miembro de los Wailers, ¿verdad? Y recuerdo que vinieron acá un par de veces a festivales reggae específicamente, que recuerdo muy claramente. Y posterior, definitivamente unos Wailers que no es claro, pues hay que decirlo también, continuaban. No es que bajaron la guardia los Wailers, ya mataron a tres. Sigamos reemplazándolos, dale que tenemos mucho músico acá en Jamaica. Acá habrán venido entre el 2000 y el 2005, más o menos. O sea, a mediados de los 2000 vinieron los Wailers. No sé si después de eso, pero sí me recuerdo el festival reggae al que vinieron con... ¿Cómo se llama? Ay, se me fue el vocalista, Fidel Nadal. También fue de la partida. Bueno, Archivo Recupé, 1999, 2 de junio. La resiliencia y reemplazo de los Wailers. Y algo que yo no sé, acá no voy a honrar a los Wailers en sí, voy a honrar a Peter Tosh, que es otro de los miembros asesinados, con el clásico Don't Wake Up Policeman. Yo creo que ese día, esos días en particular de sus asesinatos, habrán querido que los policías estén más despiertos de lo que lo desean en esta canción. Remix de Junkie XL y Peter Tosh. Don't wake up, policeman.

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un placer culposo me lleva. Yo no digo ni gusto culposo ni placeres culposos. Al fin y al cabo son gustos y placeres, ¿verdad? La culpa creo que aparece por el fenómeno católico en el cual estamos envueltos la mayoría de los oyentes de esta que habitamos la República del Paraguay. Pero un 4 de junio del 2004 me lleva a hablar de un gusto culposo, si se quiere, en esta banda, ¿verdad? Una banda muy, pero muy golpeada, bulineada por absolutamente todos, inclusive yo en este momento. 4 de junio del 2004, Creed, la agrupación Creed, que no tocaban juntos desde el 2002, o sea, 2 años antes nomás, anunciaban su separación, ¿verdad? Luego de no tocar por dos años. El vocalista Scott Stapp, que era el compositor, frontman en particular de esta banda, inicia una carrera en solitario y los demás miembros originales forman Alter Bridge. Básicamente se separaron por proyectos distintos. Luego se reunirían en el 2009 y una vez más se reunieron post pandemia en 2024. Tengo entendido que Scott específicamente ha tenido una larga lucha contra el alcoholismo, y le mandamos un abrazo. Le mandamos un abrazo, le decimos va a estar todo bien, gracias por continuar. Y gracias a Creed, que a pesar de absolutamente todo el bullying recibido, son como, ¿cómo se llaman los canadienses? No me viene a la cabeza. Pero bueno, Creed, señoras y señores, 4 de junio del 2004, archivo R, UP, mi tema favorito, placer culposo absoluto. Amo este tema de Creed, esto es My Sacrifice.

0: se va la hora 2 y esperamos la hora 3, porque en la hora 3 nos vamos a pegar una vuelta por estos años. Vamos a ir a 1996, al 97, al 2002, al 2017 y a 1992. Sí, todos esos años son los protagonistas de la hora 3 de este humilde episodio 22 de Archivos RQP. En momentos regresamos con más Archivos RQP.
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En el episodio de hoy, el episodio 22, repasamos la semana entre el 1 y el 7 de junio. Bienvenidos.

hola a toda la gente de la hora 3, a todos los que están habitando el espacio, que estén habitando en este planeta, en este gran vehículo, en esta gran nave terráquea que habitamos, ¿verdad? Sí, como estoy de acuerdo con el astronauta este que se pegó una vuelta por la luna, vio al planeta de lejos y dice, mira, esa es la nave espacial de todos juntos, estamos flotando en esta nave que se llama Planeta Tierra. José Rolón y Juan Barrios están conmigo, de acuerdo, en Estudios Centrales. Mi nombre es Raúl Vega. 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Y por supuesto a nuestro presentador de siempre, a quien adoramos, Personal, el internet más rápido del país, que ya te trae el primer archivo. Corría el año 1996 y en una semana como esta, un 4 de junio, nos dábamos cuenta, o se acababa una espera heavy en este caso. Habían pasado 5 años del último álbum de Metallica y Metallica volvía con un disquito llamado Load. Contexto para 1996, en junio de 1996. Había terminado la era grunge, ¿verdad? Con la desaparición de Nirvana, con el post-grunge de alguna manera ya diluyéndose hacia otros géneros y demás. Pero bueno, y Metallica encontraba un escenario ideal para un regreso triunfal. Ese regreso se llamó Load, que no alcanzó la popularidad del tremendo Black Album, pero llega al puesto número 1 en la mayoría de los países, vende 5 millones de copias en los Estados Unidos y nos encontraba por primera vez, nos presentaba la versión de Metallica, y esto era lo más terrible de todo, a Metallica con pelo corto, ¿verdad? Los perros no querían saber nada, o sea, tremendo, se cortaron el pelo y así, tipo como Sansón, perdieron su fuerza para muchos. Encima el primer corte había sido Until Sleeps, que era una especie de balada bastante oscura, con temática bíblica, y ellos con pelo corto en el medio ahí dando vueltas, pero con el tiempo se transformó en un álbum clásico, y en una de esas metamorfosis interesantes que pasan en las bandas más grandes del mundo. Luego de Until Sleeps le siguió The Old Low Thorn, luego King Nothing, y también este tema, que casualmente es el álbum que abre el disco. Archivo RQP 1996, 4 de junio, Metallica en My Bitch.

En los archivos ARQP nos encanta también tener como noticia, cuando pasa, ¿verdad? No es que nos encante, pero bueno, una noticia recurrente son los matrimonios. Veníamos del matrimonio de Liam Howlett, de The Prodigy, con esta otra chica de All Saints, no me acuerdo, Natalie Appleton. Bueno, veníamos de ese matrimonio, creo que no hablamos, sé que vamos a hablar, de hecho el próximo archivo también tiene que ver con un matrimonio, pero este archivo no tiene que ver con uno, tiene que ver con cinco matrimonios. Sí, el primero de junio de 1997, en este archivo RQP, a los 58 años, Kenny Rogers se casaba por quinta vez. Sí, se casaba, en esa quinta vez se casaba con su asistente de producción, con Wanda Miller. Y la pareja de hecho tuvo dos hijos, pero ya era el quinto matrimonio de Kenny Rogers, que recordemos falleció de causas naturales en el 2020. Vamos a repasar en este primero de junio de 1997, conmemorando ese último matrimonio, todos los matrimonios que Kenny Rogers tuvo en su pareja. Su primera esposa, Janice Gordon. Con Janice se casa en 1958 y se divorcia en 1960, lo cual quiere decir que estuvieron casados dos añitos nada más. Fue su primer matrimonio y tuvieron una hija. ¿Ok? Hasta acá estamos ahí. Después se casa con Jean Rogers. ¿En qué año se casa? El mismo año de su divorcio. Se divorció en 1960, se volvió a casar en 1960 con Jean Rogers. Esta vez su segundo matrimonio dura 3 años. En 1963 se divorcian. Ahí entra Margot Anderson. Con Margot Anderson, espera un chiquitito más, no se casa el mismo año, se casa al año siguiente. Se divorció en 1963, se volvió a

0: fracasar en 1964. Ok, en 1964 y se termina divorciando en el 76. Fue su matrimonio más largo hasta la fecha. Ok, 1964-1976. Bien, se divorció en el 76, se volvió a casar en el 77, al año siguiente, con Marianne Gordon. Cuarto matrimonio para Kenny Rogers, con Marianne Gordon, año después, 1977 a 1993. Con Marianne Gordon, Marianne Gordon era una actriz, y con ella tuvo un hijo más. En el 93 se divorcia de Marianne Gordon. Y por alguna razón que no entendemos, vivió unos hermosos 3-4 años de soltero, porque se volvió a casar con su última esposa un 1 de junio de 1997, en una semana como esta, con su asistente de producción, con Wanda Miller. Se casa y con ella, su quinta esposa, última esposa, con quien tuvo 2 hijos gemelos, llega hasta sus últimos días en el 2020. Eso es para equiparar. ¿Vieron que hay gente soltera que no se casó nunca? El caso de este conductor. Bueno, del otro lado hay gente que se casa 5 veces, para equiparar la balanza. 1 de junio de 1997, archivos RQP, Kenny Rogers, The Gambler.
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Nuestro archivo del 2 de junio de 2002, en una semana como esta, nos lleva nuevamente al universo de un casi matrimonio hasta ese entonces. Casi no se casa, después se casaron, pero casi no se casa. 2002, carátula, archivo RQP, 2 de junio, un anillo de bodas que vuela a través de la ventana de un hotel. Ese anillo de bodas vuela de las ventanas de un hotel en Miami. Okay. Ahí estaban hospedados Paul McCartney y Heather Mills. Sí, se habían hospedado, al parecer tuvieron una trifulca. Era la semana de su boda, ¿verdad? Se iban a casar, y una pelea hace que no se sabe quién de los dos arroje el anillo por la ventana. Al día siguiente, el personal de este hotel en Miami utilizó detectores de metales para encontrar el anillo. ¿Por qué? Y porque el anillo tenía un costo de $25,000. Trifulcas más

anillos menos, se encuentra, lo encuentran al anillo en cuestión, y a pesar de aquella discusión, Paul McCartney y Heather Mills sufrieron las bondades del matrimonio, y de hecho tengo entendido que siguen casados hasta hoy. Perdónenme si se me escapa el dato de la farándula. McCartney esta semana, hace 10 días, un poquitito menos, sacó un disco nuevo que nos lleva a recordar este momento, por un lado, pero sí a tener la oportunidad de escuchar música nueva de uno de los Beatles más importantes de la historia. 2 de junio del año 2002, archivo RQP. Suena Paul McCartney con lo nuevo. Esto es Come Inside.

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Archivo RQP, 5 de junio del 2007. Este archivo me toca muy de cerca porque la persona protagonista, a la persona protagonista la admiro muchísimo. Y gran parte de mi carrera está definida por todo lo que sé y admiro de él. Pero bueno, vamos. 5 de junio, 2017. Archivo RQP. Quilla, no es ella. Quilla es rechazada cuando intenta abrazar a Jerry Seinfeld en un evento de alfombra roja. Sí, le trata de dar un abrazo, él le dice que no, le da las gracias. ¿Por qué? Y porque no es una persona que abrace. Ahora les cuento. El famoso e incómodo encuentro ocurrió durante la alfombra roja del evento benéfico de la Fundación.

de David Lynch en Washington, D.C., un 5 de junio del año 2017. La cantante Keisha interrumpió, y esto lo pueden ver porque está el video, se da vueltas por ahí, acaba, alcanza con que pongan Keisha Shane Seinfeld y les va a salir. La cantante interrumpió una entrevista de Seinfeld presentándose efusivamente y pidiéndole un abrazo, hasta en tres ocasiones, tres veces le pidió abrazarlo. Seinfeld rechazó cada una de las ocasiones diciendo simplemente no gracias. El comediante luego explicó que no fue nada personal, sino que simplemente no sabía quién era ella en ese momento y prefería no abrazar a desconocidos en la alfombra roja. Acá hago un paréntesis, y realmente es como muy, muy fan, muy histérica. Ella de todos modos iba así, primero que él está de espaldas, ella interrumpe la nota. Hay varias cosas acá, ¿verdad? Y todo se desdibuja en opiniones, ¿verdad? Porque hay gente que dice que él fue desagradable, hay otra gente que dice que es sentido común, ¿verdad? Ya sea una u otra, el hecho es que ella no fue abrazada y no la volvieron, no volvieron a abrazarse ni a cruzarse nunca. Cuando le pidieron en una entrevista, le preguntaron acerca de la situación, simplemente Seinfeld dijo lo siguiente: tengo 63 años, tenía al menos en ese momento, tengo 63 años, no conozco a todas las estrellas pop, no conozco a todo el mundo. Cuando tenés mi edad y pasaste por varias cosas, tenés tu propia realidad. Y en mi realidad no abrazo a una persona completamente desconocida. ¿De qué lado estás? No voy a pasar. Podría poner toda la cortina de Seinfeld de la serie, pero le voy a dar un pequeño manto de piedad a Keisha, que dijo luego también ella en una entrevista que se sintió la persona más triste del mundo, primero como una niña triste a la que le niegan algo, y creo que habrá aprendido también un poquitito de modales, si me permiten, en sí. 5 de junio de 2007, archivo RQP, suena Keisha, dale, dale, dale, está todo bien. TikTok. 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

nuestro archivo RQP del 6 de junio del año 1992 es el siguiente. Tiene un costo, este archivo tiene un costo de $1.5 millones. Sí, $1.5 millones fue lo que llegó la factura de este video musical. Hasta entonces, y vayan imaginándose la banda, hasta entonces, 1992, no se había hecho un video tan caro. Se estrenaba en MTV, el video tardaba 9 minutos en sí, y fue el video más caro jamás realizado hasta esa fecha. Gran parte del dinero del videoclip se gastó en el presupuesto en la construcción de una iglesia en el desierto. Sí, ahí ya saben. Una iglesia en el desierto, que aparte de lo que, si vos ves el video, tampoco es una iglesia más tan grande, es como una capilla chiquitita, pero se necesitaba que esté en el medio del desierto para que un guitarrista salga desde la capilla hasta afuera y ejecute un solo de guitarra. Archivo RQP, 6 de junio 1992. El video más caro hasta ese momento salió, bien, o costó. Ese es el verbo. $1.5 millones, 9 minutos para los Guns N' Roses y el video de November Rain.

En la hora 4, la última del programa número 22, del episodio 22 de Archivos RQP, el año 1985, luego 1987. Luego nos vamos a ir, mirá acá, está medio, no se entiende tanto este año. Voy a buscar, pero bueno, los protagonistas son Wet, ahora les cuento. 5 de junio del año 2002, también será protagonista. Y nos vamos a despedir con 1983. Interesante, episodio 22, pero eso va a ser en la hora 4. 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
3: Archivos RQP es un programa que compila eventos musicales históricos ocurridos la última semana en años anteriores. Esta es la hora 4, última hora del episodio 22. Bienvenidos. Todas las cosas que pasaron a nivel musical en esta última semana, entre el 1 y el 7 de junio, son compiladas en cada uno de los archivos de los programas, de los episodios de los archivos RQP. 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Habiendo dicho esto, nos dedicamos directamente a los archivos, a los archivos de la última hora del programa del día de hoy. La carátula marca 1985, un primero de junio. En esta misma semana, en aquel año, mitad de los 80s, en el 85, salía un disco que se llamaba Hunting High and Low. Repito, Hunting High and Low. Este era el álbum de una banda de Noruega, ¿verdad? Una banda que vino inclusive acá a Paraguay. Yo no estaba en el país, pero me hubiera encantado

por ir a poder haber ido a ver a Ha acá en Paraguay. Hiding High and Low tenía un himno, hoy en día un himno de los 80s, con el imponente falsete de su vocalista Morten Harket, un videoclip al estilo cómic y una canción icónica recontra mil versionada una y otra vez. ¿Qué pasaba con lo especial de esta canción que conocemos como Take On Me? Take On Me tuvo muchísimo éxito en todos lados, pero en Estados Unidos hizo que Aja sea considerada una banda de un solo éxito, un one hit wonder, por el tema emblemático que había representado a el álbum. Hoy quiero homenajear a la canción que rompió con eso, a la segunda canción, a la que hizo que no, che, nosotros no cantamos nomás Take On Me ahí en Estados Unidos. No. También tenemos estas otras canciones, esta en particular, que vuelve a ingresar al Hot 100, pertenece al mismo álbum Hunting High and Low, que alcanzaba la cima y rompía todo en los Estados Unidos un 1 de junio en 1985 cuando se lanzaba. El track terminó llegando al puesto número 15 del Hot 100 y hizo que para los Estados Unidos Aja no sea la banda de One Hit Wonder. Ese tema es The Sun Always Shines on TV.

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Archivos RQP, 6 de junio 1987. Desde RQP te contamos lo siguiente. Si hubieras estado esta semana, el 6 de junio, en Alemania, en Berlín específicamente, en 1987, primero que iba a haber un feroz muro ahí cortando la ciudad. Pero aparte, ibas a ser parte de un concierto de 3 días, el concierto por Berlín. Ahí, en ese concierto que arrancaba, o sea, en la línea temporal arrancó ayer y termina mañana. ¿Verdad? Pero ese 6 de junio subía al escenario muy cerca del muro de Berlín, el escenario estaba muy puesto del muro de Berlín, así que los alemanes que estaban en el lado oeste también podían escucharlo, el concierto del otro lado. El que sube a cantar es David Bowie y se acerca muy cerquita, lo más cerca que pudo del muro para que lo escuchen de todos del otro lado, y se dirigió a todos los alemanes del otro lado del muro diciendo en alemán: enviamos nuestros mejores deseos a todos nuestros amigos que están del otro lado.

otro lado. Y ahí interpretó el clásico de clásicos, Heroes, una canción que, por cierto, la había escrito una década antes, mientras vivía en esa misma ciudad. Eso pasaba en 1987. Dos años después, en 1989, caía el muro de Berlín. ¿Un archivo heroico? Yo creo que sí. 6 de junio, 1987. Archivo RQP. Una vez más, David Bowie, Heroes.

Una película es la protagonista de este archivo de 1994, 4 de junio de 1994. Es un cover este tema protagonista del soundtrack de la película Cuatro bodas y un funeral. Se estrenaba la película en cuestión, y el tema central de esa película, un tema cantado por Wet Wet Wet, Love Is All Around, iniciaba una racha de 15 semanas en el puesto número 1 de sencillos en el Reino Unido. Esta iba a ser su primera semana de 15 en total al tope de los charts ahí en el Reino Unido. Love Is All Around no es un tema de Wet Wet Wet, es un tema original de The Trucks, la banda de Rex Presley. Rex Presley compone de hecho este temita de The Trucks, y Wet Wet Wet era contratada en 1994 para cantar una canción que iba a ser el tema central de Cuatro bodas y un funeral. Tenían varias opciones, tenían I Will Survive de Gloria Gaynor, Can't Smile Without You de Barry Manilow, y Love Is All Around. Ya sabemos cuál eligieron al final después de todo esto. Su versión fue número uno, como les contaba, y estuvo 15 semanas y se transformó ese año en el sencillo más vendido en particular, ahí, en 1994. De todos modos, no rompieron el récord de permanencia, porque por alguna razón hay una canción igual de melosa que ostenta el puesto número uno, no sé si hasta el día de hoy, pero al menos para esa época sí. La canción Everything I Do It For You, de Bryan Adams. En fin, la discográfica de Wet Wet Wet intentó igualar este récord, por lo menos, anunciando que iban a retirar el sencillo, así tipo, che, no saben, compren porque se retira del mercado, como para tentar a la gente de que vaya y lo compre. No pasó. No se apresuraron, o sea, no es que se apresuraron, más bien la estrategia fracasó, y el tema de Whitfield Southern Night desbancó a

a Wet Wet Wet, que para esa altura ya odiaban la canción. Imagínense que es un tema que ellos no componen, no es un tema propio, es para el soundtrack de un disco. No ganan los derechos por composición, nada. Y en serio, fue una canción que nos hartó en ese momento a los que estábamos enfrente a la radio. Hoy en día es un gran clásico y a pesar de no haber desbancado a Bryan Adams, sí es el mayor número uno con mayor cantidad de semanas para un artista británico. En el aire de los archivos RQP, 4 de junio de 1994, Wet Wet Wet iniciaba su racha de 15 semanas en el puesto número uno con esta canción, Love Is All Around.

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un velorio antes de que termine el programa. Tenía que pasar. Y quiero tanto a este artista que nada. Es decir, que lo quiero mucho, nada más. Archivo se recupera. Año 2002, 5 de junio, 11 semanas después de ser incluido en el Salón de la Fama del Rock and Roll, Didi Ramone, miembro fundador de Los Ramones, muere a los 50 años. Moría a los 50 años. Su esposa lo encuentra, su esposa, Bárbara Santini, lo encontró sin vida en su departamento, ubicado en Hollywood, California, a causa de una sobredosis de heroína. Tras una vida realmente marcada por toda una batalla contra las adicciones, el músico fue aliado. El músico fue aliado en el sofá de su sala. Estaba muerto en el sofá de la sala, rodeado de toda la parafernalia que se puedan imaginar en el universo de las drogas. Paradójicamente, su fallecimiento ocurrió el mismo día que tenía

tenía previsto dar un concierto en el Majestic Ventura Theater y ese show no se canceló, se terminó convirtiendo en un espectáculo en su honor. Actualmente los restos de Dee Ramone descansan en el Hollywood Forever Cemetery. Su lápida presenta el icónico sello de los Ramones. Hay una frase de una de sus canciones, la canción se llama Highest Trails Above y la frase es bastante celestial, ya que es I feel so safe flying on a raid on the highest trails. Una semana como esta, un 5 de junio del año 2002, se iba uno de los fundadores de la banda favorita de todos, a menos a nivel remeras. Señoras y señores, suenan los Ramones, por supuesto que no mueren nunca. Esto es Too Tough to Die.

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Archivo RQP Carátula 1983, un 2 de junio, una semana como esta, es la historia que tengo para despedirme de todos ustedes en un episodio más, el episodio 22 de los archivos RQP. Bueno, creo que es el último episodio que tenemos, al menos por los próximos dos meses, es el último episodio que tenemos que no va a estar empapado de muchísimo fútbol mundialístico. Calculo que siendo un domingo entre las 5 y las 9 de la noche, más que un partido nos va a tocar, que va a estar ahí compitiendo en energía deportiva versus cultura. Considero que los públicos no se mezclan mucho, pero la efervescencia 16 años después hace que definitivamente le deseemos lo mejor en estos dos meses, que ganen lo mejor en particular. Aguante la albirroja y su retorno. Y agradecer profundamente a mis compañeros que hacen posible este programa de radio en Estudios Centrales, Juan Barrios y José Rolón. Y recordarte a vos que este programa está pensado para vos, si es que estás manejando, si llegaste, si lo estás escuchando, si simplemente estás en un momento existencial del domingo donde necesitabas compañía y buena música, acá estamos. Acá estamos y este programa fue creado para vos. Este fue el episodio 22, correspondiente a los archivos entre el 1 y el 7 de junio. 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Habiendo dicho esto, la última historia en este archivo. 1983, la carátula, 2 de junio, un remix 12 pulgadas, marca algo que pocos remixes logran, y cuando lo hacen son geniales. Que el remix sea mejor que la versión original en todos los aspectos. Men Without Hats llegaba al puesto número 1 en el Billboard Dance, no con ninguno de los dos primeros cortes de sus álbumes, sino con el 12 pulgadas, el remix de uno de ellos, ayudados por un videoclip que estaba basado en el remix. MTV empieza a reproducir la canción y esto hace que se catapulte y llegue al puesto número 3 en el Hot 100 en los Estados Unidos. ¿Cuál es la canción? The Safety Dance. A ver, pero no es esta la historia, no es que simplemente llegó al número 1 y es un remix, no, es el porqué. Y esto yo me enteré hace muy poco y me causó muchísima simpatía y empatía con el origen de la canción. Yo no sé si ustedes no lo saben, The Safety Dance es básicamente la danza a salvo, una danza en la que no corres peligros. Bueno, esta canción surge por culpa o gracias a un pogo. Sí, el pogo en particular fue la inspiración para esta canción.

Fue escrita por el vocalista Iván Doroshuk después de que lo echaran de un bar por hacer pogo. ¿Okay? El tipo estaba pogueando, se descontroló, lo agarraron, lo sacaron afuera y él consideró, ¿verdad?, que esto era una violación a su libertad de expresión. Y ahí empezó a escribir la canción con la importancia de bailar sin peligro. Y así sale The Safety Dance. Una mitad crítica, mitad parodia, 100% una canción inolvidable y un himno desde que empieza a sonar, te coloca en esa dimensión perfecta que solo las grandes canciones pueden hacerlo. Gracias a todos. Archivo 2 de junio 1983. Men Without Hats. The Safety Dance. Chau.

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